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1: Hola, ¿qué tal, amigas y amigos? Tengan todas y todos un feliz y bendecido jueves. Sean bienvenidos una vez más a Conexión Rumbera a través de Rumba 93.1 FM, la estación de los éxitos. Estamos listos, ya preparados para acompañarte hasta las 9 de la mañana a través de este dial 93.1 de Rumba FM. También estamos listos para acompañarte en cualquier rincón del planeta. Aquellos que nos escuchan a través del internet Rumba FM Zaragoza, sean bienvenidos a Conexión Rumbera.
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1: Sí, señor, agradecido de Dios, sí, señor, porque nos permite estar con ustedes un día más.
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1: una nueva oportunidad. Por eso y por muchas cosas más, gracias Dios por todas las bendiciones que nos da, ¿sí?
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1: hasta este momento eres tú, señor, el que nos ha ayudado.
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1: Son las 7:06 minutos de la mañana, 7:06 minutos. Bueno, comenzamos musicalmente con este sabroso merengue, viejito pero bueno, el dominicano Porfi Jiménez. Sí, señor, Dolores. Oye, tenía tiempo que no la escuchaba, ¿eh?
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1: Bueno, esta hora de la mañana, 7:06 minutos. Te recuerdo que te puedes comunicar con nosotros a través de la mensajería WhatsApp 976-096258. Allí usted puede solicitar el tema musical de su preferencia. También saludar o felicitar al cumpleañero del día. Si quieres reportar sintonía de dónde nos estás escribiendo, ¿cómo está el estado del tiempo donde estás? A propósito del estado del tiempo, acá en Zaragoza tenemos a esta hora de la mañana una temperatura de 16 grados. A partir del mediodía el ambiente será sofocante. Dios mío, yo leo esto y ya me da calor. Sí, señor, así que no, durante las próximas jornadas diremos adiós a las tormentas, que únicamente aparecerán de forma muy local en zonas de montaña. La estabilidad favorecida por el anticiclón se impone en todo el país. Bueno, esto se traduciría en días soleados con algunas nubes decorativas, ausencia de precipitación y temperaturas que se dispararán. Si buscamos cambios, deberíamos viajar hasta el fin de semana, cuando las tormentas podrían ganar terreno, ¿eh? Así que los días más cálidos de la semana serán el jueves y el viernes, o sea, mañana, hoy y mañana, con máximas que aproximadamente llegarían a los 40.

30 grados, sobre todo en Extremadura y en el Valle de Guadalquivir. Bueno, superarán los 30 grados en amplias zonas de la mitad sur, también en el Cantábrico y en el Valle del Ebro. Estoy hablando en líneas generales en toda España. En las Islas Canarias la calma será predominante con ciclos y cielos despejados. Algunas nubes pasajeras sin precipitaciones. La temperatura también subirá en el archipiélago. Días calurosos. ¿Se estaban quejando del frío? ¿O nos estábamos quejando del frío? ¿Qué prefiere, frío o calor? Lo cierto es que nunca estamos conformes. Son las 7:08 minutos, 976-096258, mensajería WhatsApp. Yo soy Roberto Carlos López y damos inicio al tardeo rumbero de hoy jueves 21 de mayo. Vámonos con esto, Héctor Lavoe. El día de mi suerte, ese es hoy. Así que si vas a salir de tu casa, decláralo que hoy es tu mejor día. Cree que Dios va delante de ti abriendo puertas.

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Son las 7:27 minutos de la mañana. 7:27. Oye, qué música, qué buena vibra, qué buenos días tiene Zaragoza hoy jueves. Jueves 21 de mayo. Sí, señor, Sabrina. Tremendo éxito, un clásico de los 80. Escúchalo a través de Rumba 93.1.

Son las 7:28 minutos de la mañana, 7:28, recordándote mensajería WhatsApp 97609-6258. Allí usted se puede comunicar con nosotros, saludarnos si quiere. Como tal como lo ha hecho, ya comienzan a reportar sintonía a través de 97609-6258. Por acá nos escribe Sofía. Hola Sofía, buenos días, bendiciones. Ella dice hermoso y bendecido día para la gente linda de Rumba. Gracias Sofía. Dios les bendiga grandemente. Amén, igualmente para ti. Muchas bendiciones para ti y para tu familia. Gracias por escribirnos bien temprano al 97609-6258. Bueno señores, hoy es 21 de mayo, día número 141 del año, faltando 224 para decir feliz año. Día internacionales y mundiales de hoy, tenemos el Día Internacional del Té. Sí señor, para aquellos que son amantes del té, hoy 21 de mayo se celebra el Día Internacional del Té con el objetivo de favorecer la producción y el consumo del té en el mundo y aumentar la conciencia sobre la importancia de esta planta para acabar con el hambre y la pobreza en el mundo. Bueno, en 2019 la Asamblea General de las Naciones Unidas hizo oficial el Día Internacional del Té. Bueno, yo soy más de café que de té. También es Día Mundial de la Diversidad Cultural para el Diálogo y el Desarrollo. En el año 2003, la Asamblea General de las Naciones Unidas decidió celebrar el Día Mundial de la Diversidad Cultural para el Diálogo y el Desarrollo, con el objetivo de apoyar la diversidad, el diálogo, la inclusión y la cooperación entre las distintas culturas. Bueno, la diversidad cultural puede verse a través de diversas manifestaciones, creencias religiosas, música, lenguaje, arte, trabajo y en toda actividad humana, porque en todo lo que hacemos, las personas reflejamos nuestra cultura como comunidad, sociedad o nación. Bueno, es bonito, ¿sí? Lo digo por mi propia experiencia, ya que a la iglesia donde asisto hay diversidad de naciones, ¿ah? Ahí hacemos vida a colombianos, ecuatorianos, venezolanos, españoles, hondureños, nicaragüenses. Y vaya que he ido aprendiendo de diversas culturas al día a día, teniendo relaciones personales con diversos personas de diversas culturas. Por lo menos en la gastronomía, no sabía que era una bandeja paisa, lo vine a saber aquí. No sabía que era una baleada, la vine a saber aquí. Así que es bonito, sí señor, somos hermanos, ¿no? Las fronteras nos separan, pero el amor nos une. Así que hoy es Día de la Diversidad Cultural. Bendiciones a todas las diferentes culturas. Bueno, también es Día Marítimo Europeo, ¿sí? Los días 30 y 31 de mayo del 2024 se celebra en todo el Día Marítimo Europeo.

Bueno, hoy es 2021, ¿ah? Vamos a cambiarlo acá. Día Europeo de la Red Natura 2000. ¿Qué es esto? El 21 de mayo se celebra el Día Europeo de la Red Natura 2000, un día ya oficial en el que se pretende dar a conocer a la población la extensa red de espacios protegidos presentes en los países de la Unión Europea y concienciar para la protección de estos lugares y para que todos podamos disfrutarlos y valorarlos como la joya natural que son. Bueno, la Red Natura 2000, para los que no sabemos, es un conjunto de espacios protegidos que se han declarado para conservar y proteger determinadas especies y hábitats. En total hay más de 27.000 espacios en Europa que forman parte de esta red, además de proteger especies como el águila imperial, el oso pardo, el lince ibérico, el quebrantahuesos, el visón europeo, el haya o el abeto. En estos lugares también se integran la actividad humana y su interacción con la naturaleza. Ahí está, pues, los días mundiales e internacionales, hoy 21 de mayo. Son las 7:33 minutos de la mañana, 7:33 minutos. Vamos a escuchar a ella, que viene de Ecuador. Es Gloria Gómez. Esto se llama Lo Siento.

7:37 minutos. Bueno, de Ecuador, Gloria Gómez, lo siento. Son las 7:37. Avanzamos con más éxitos, más clásicos. Recuerda, hoy es jueves, jueves de recuerdo, jueves de TVT. Vámonos con esto de los Bukis, tu cárcel.

Son las 7:40 minutos de la mañana, 7:40. Bueno, escuchamos a los Bukis, Tu cárcel, un exitazo, ¿ah? Bueno, ya lo sabes, te puedes comunicar con nosotros a través de la mensajería WhatsApp 976-09-6258. Bueno, familias y docentes toman las calles en defensa de la escuela pública y contra la concertación del bachillerato. Estos son los titulares de hoy. De esa manera comenzamos. Bueno, en más titulares tenemos que dos bibliotecas municipales de Zaragoza amplían sus horarios en pleno periodo de exámenes finales. Evacuado un hombre octogenario tras sufrir una indisposición cuando practicaba senderismo en Purujosa. En materia de sucesos, investigado en Zaragoza un joven por conducir ebrio a 133 kilómetros por hora. Le dicen meteoro en una vía limitada a 50 kilómetros por hora. ¿Qué le parece? Más de la mitad. Bueno, esta es la cantidad de dinero que ha invertido la Guardia Civil en el aeropuerto de Zaragoza desde enero. En más sucesos, 7 detenidos en menos de 48 horas por robos con fuerza en Delicia. Bueno, Cetina se vuelca con la contradanza. Esto se lleva en la sangre. Bueno, pasando a titulares nacionales. Sí, bro. Nuestro pana Zapatero detrás. Los titulares que deje el auto de imputación del expresidente. Mientras tanto, Rufián se abre a liderar una confluencia de izquierdas en España. Si puedo ayudar siendo el cabeza de lista, pa'lante. 11 detenidos por el fraude de casi 7 millones de euros al Servicio Murciano de Salud. Bueno, la Audiencia Nacional dicta que los festivos que caigan en sábado deberán ser recuperados. Hacienda defiende que el rescate de Plus Ultra cumplió con la legalidad. Mientras tanto, el gobierno y Generalitat pactan más financiación para los mozos y allanan la aprobación de los presupuestos catalanes. En más titulares nacionales tenemos que la exposición La Revuelta y la Nieve llega al Pozo Santa Bárbara. Bueno, los trabajadores de Renault convocan paro para este viernes para forzar la negociación del convenio. La UGR amplía en Melilla su oferta universitaria con nuevos grados y másteres. Cruzando la frontera, nos vamos a materia internacional, titulares internacionales. Cuando son las 7:43 minutos, Estados Unidos imputa al expresidente cubano Raúl Castro por asesinato. Mientras tanto, México gana USD 578 millones en caso vinculado a García Luna. En Colombia expulsan a embajador de Bolivia por reciprocidad. Mientras tanto, en Guatemala destituyen a fiscal aliado de Consuelo Porras. Uruguayos exigen fin a la impunidad por los desaparecidos. Paz reorganiza su gobierno para frenar protestas en Bolivia. Por su parte, Fujimori aventaja a Sánchez a 2 semanas de presidenciales. Y en deporte, así es el patinaje extremo, la arriesgada disciplina que practica Diego Poncelet. Bueno, Rafa Nadal, el documental es mi historia real desde una mirada un poquito más íntima. Mientras tanto, en fútbol femenino, Barcelona contra el Olyons. Los dos reyes de Europa buscan reconquistar el trono en la final de Oslo. Bueno, Pedri lamenta la lesión de Fermín que le impide ir al Mundial. Es un palo para todos. Mientras tanto, el Arsenal, campeón de la Premier League 22 años después. Estos son los titulares de hoy, 21 de mayo, acá en Conexión Rumbera. Son las 7:44. ¿Qué tal si colocamos...

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8:03 minutos de la mañana, 8:03 minutos. Escuchábamos a Pecos Camba. Llora, corazón, llora. Sí, señor. Son las 7:03 minutos de la mañana. Eso, buena música, éxitos, clásicos. Que solamente Rumba 93.1 FM te puede ofrecer. Bueno, recordándote, mensajería WhatsApp 976-09-6258 para que te comuniques con nosotros. Recuerda, hoy jueves de TVT. 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

Bueno, son las 8:07 minutos. ¿Qué tal si continuamos con más música? Buena música. Una de las viejitas de Ricky Martin. Esto se llama... Eso, la bomba de Ricky Martin. Ya venimos con más de Conexión Rumbera a través de Rumba 93.1 FM, la estación de los éxitos.

0: las 8:12 minutos. 8:12. Bueno, pasamos con más música en este jueves de recuerdos, jueves de TBT. Vamos con esto de Los Geniales de La Palma, Amor y Llanto. Recuerda la mensajería WhatsApp 976-096258. Saludos, Epifanio.
1: La vida.

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Bueno, llegamos a las 8:23 minutos. 8:23, escuchamos a Ilegales. Recordándote, mensajería WhatsApp 976-09-6258. Bueno, 7 detenidos en menos de 48 horas por robos con fuerza en Delicias. La Policía Nacional ha detenido a 7 personas en Zaragoza en apenas 24 horas dentro del dispositivo especial Operación Mangosta, desarrollado para prevenir y perseguir robos con fuerzas en establecimientos y delitos patrimoniales en los barrios de la ciudad. Bueno, la primera detención tuvo lugar a las 19:20 horas el 18 de mayo, cuando agentes de seguridad ciudadana identificaron en la calle de Antonio Sarguenis a un hombre que coincidía con el perfil de un reincidente en robo con fuerza. En la identificación comprobaron que el hombre habría fracturado la cristalera y sustraído la caja registradora de una peluquería del Paseo Galanda unos días antes, por lo que fue detenido. Horas después, a las 7 horas del 19 de mayo, agentes del Grupo de Atención al Ciudadano recibieron un aviso por robo en un autoservicio de frutas y verduras en la Avenida de Madrid, donde hallaron el escaparate fracturado. Poco después detuvieron a 4 personas gracias al testimonio de un viandante, quien después 2 de los detenidos presentaban lesiones compatibles con la rotura de la cristalera y llevaban productos sustraídos del local. Bueno, la tercera intervención tuvo lugar a las 23:50 horas del 19 de mayo, cuando agentes del Grupo Operativo de Respuesta sorprendieron infragante a un hombre dentro de una farmacia en la calle Don Pedro de Luna, oculto tras un expositor y portando dinero en efectivo que habría sustraído del establecimiento. Según las autoridades, se apreciaban daños en las puertas y en la caja registradora de la farmacia. Bueno, y finalmente, a las 4 horas del 20 de mayo, otro agente de seguridad ciudadana detectaron en un vehículo con una ventanilla rota en la calle Alcañiz. Dentro captaron un hombre y junto al turismo dieron con una arqueta que habría sido utilizada para romper el cristal. El presunto fue detenido como presunto. Así dice la nota. Fue detenido como presunto responsable de un robo con fuerza de interior de vehículo. La Policía Nacional avisa que mantiene el dispositivo preventivo activo con el fin de reforzar la seguridad ciudadana y combatir estos delitos en Zaragoza. Bueno, cambiamos de tema. Materia internacional. Estados Unidos imputa al expresidente cubano Raúl Castro por asesinato. Estados Unidos imputó este miércoles al expresidente cubano Raúl Castro por los delitos de asesinato, conspiración para matar a estadounidenses y destrucción de aeronaves. También por la muerte de 4 aviadores de la organización Hermanos al Rescate hace 30 años. Según documentos judiciales, se trata de una nueva vuelta de tuerca de la gran presión que ejerce Washington sobre la isla comunista. El Departamento de Justicia presentó los cargos del Tribunal Federal del Distrito del Sur en Florida contra Castro, a quien acusa de ordenar el derribo del 24 de febrero de 1996, cuando era ministro de las Fuerzas Armadas Cuba, de los 2 aviones en los que iban 3 ciudadanos cubano-estadounidenses y un cubano residente legal en Estados Unidos, que trabajaban en un grupo que auxiliaba a los balseros que intentaban escapar de la isla rumbo a Florida. Bueno, la acusación formal también incluye a otros militares cubanos presuntamente involucrados en el derribo de las avionetas. En su momento, el gobierno cubano alegó que las aeronaves se encontraban en un espacio aéreo y que los aviadores eran terroristas, pero la Organización de la Aviación Civil Internacional dictaminó que el incidente en el que participaron varios de aviones combate de MiG ocurrió en aguas internacionales. Bueno, la acusación contra Castro, de 94 años ya, o sea que si le dan 6 años de cárcel, va a salir a los 100 años. También hermano de menor de Fidel Castro, trasciende en medio de la creciente presión de la administración del presidente Trump contra el gobierno castrista. Por ahora, las autoridades estadounidenses no han aclarado cómo ejecutarían una operación para capturar a Raúl Castro. Pero el recuerdo de la captura de Nicolás Maduro a comienzos de año se hace patente. Bueno, por lo menos Maduro estaba un poco más joven y pudo moverse un poquito. ¿Qué se va a estar moviendo este hombre de 94 años si lo van a ir a buscar?
Ay, Raúl Castro. Son las 8:28 minutos de la mañana. Avanzamos con más música. 976-096258. Vamos a escuchar Proyecto A. Esto se llama

0: Primero de Venezuela, Proyecto A, Mi Credo. Saludamos a la gente que reporta sintonía en el casco antiguo.
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0: Son las 8:32 minutos.
2: Gregor Salto, pura.
0: Vamos con más música. Buena música.

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0: E già pa' allà? Mano pa' arriba!
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0: Bueno, Pitbull dice y Papayo dicen, la, sube las manos para arriba.
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0: Ni modo que la suban para abajo. Son las 8:36 minutos de la mañana, 8:36 minutos. ¡Qué buen jueves! De esta manera inicia Zaragoza el día jueves, hoy 21 de mayo. Con buen ánimo, con alegría. Somos Rumba 93.1 FM, moviendo la ciudad. Oye, gracias por preferirnos. Total sintonía en toda Zaragoza y un poco más allá. La gente, saludos a la gente en casetas.
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0: La gente en Utebo.
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0: Sí, señor, escuchando Rumba 93.1 en Huesca, nos reportan sintonía. Gracias.
3: 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Porque le encanta.
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0: 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Son las 8:44. ¿Qué tal si vamos con más música a esta hora de la mañana? 8:44. Vámonos con esto de Franco De Vita, Oscar de León, Traigo una pena. ¿Qué me recomiendan?

el gran Michael Jackson. Black and White. Blanco y negro, ¿ah? Exitazo total. Bueno, a propósito, la película Michael supera los USD 700 millones y se convierte en el mayor éxito del año. Este es un fenómeno, este hombre, ¿ah? Luego de muerto sigue produciendo dinero. Y no tanto lo que produzca dinero, sino la cantidad que produce, ¿ah? La película Michael, biografía cinematográfica de Michael Jackson, se posicionó como el estreno más exitoso del año, al superar los 700 millones de dólares en recaudación global durante su cuarta semana en cartelera. De acuerdo con cifras oficiales publicadas el 19 de mayo del 2026, el impacto de este resultado afecta tanto a la industria cinematográfica internacional como a los estudios productores. Al marcar una nueva referencia para los lanzamientos de biopics musicales a gran escala. Bueno, según ha informado por Deadline y corroborado por datos de Box Office Mojo, la producción dirigida por Antoine Fuqua alcanzó un acumulado de 704 millones de dólares en todo el mundo, con 282.7 millones provenientes del mercado estadounidense y 421 millones de los mercados internacionales. De acuerdo con la información suministrada por Lionsgate y Universal, la película sumó

83.8 millones en su cuarta semana de exhibición global, con una caída del 31% en Estados Unidos y del 14% en el extranjero respecto a la semana previa. Bueno, la película Michael debutó en un escenario de alta competencia con estrenos y simultáneos de otras franquicias y proyectos de alto presupuesto como The Devil Wears Prada 2 y Project Hail Mary. Según análisis de Variety, el éxito sostenido del filme responde a la vigencia de la figura de Michael Jackson y al interés renovado por las producciones biográficas musicales en un contexto donde la asistencia a salas continúa recuperándose tras la pandemia. Bueno, ¿cuánto recaudó Michael y cómo se distribuye el éxito por regiones? Un acumulado mundial de Michael cerró al fin de semana de 703 millones de dólares, según reportó The Line. De este total, 282.7 millones corresponden a Estados Unidos, 421 millones a los mercados internacionales, cifras verificadas por Box Office Mojo. La película generó 83.8 millones en la última semana, de los cuales 26.8 millones provinieron del mercado doméstico, 57.7 millones de 83 territorios internacionales. Bueno, entre los países con mayor aporte a la recaudación global destacan Francia con 41.1 millones, Reino Unido, Irlanda, 54.6 millones, Alemania con 27.4, Países Bajos con 10.7, España con 22 millones, de acuerdo con datos de Universal recogidos por The Line. El filme también se mantuvo como número uno en Arabia Saudí y Emiratos Árabes. Emiratos Unidos. Sí, señor, donde la recaudación conjunta suma 22.6 millones en la región de Medio Oriente. ¡Qué fenómeno! Michael Jackson, que ya no existe, pero que sigue generando millones de dólares. Son las 8:58 minutos. Bueno, me tengo que despedir. Me despido con Michael Jackson de fondo. La invitación es para mañana a las 7 en punto de la tarde, donde estaremos en otra edición de Conexión Rumbera a través de Rumba 93.1. No te apartes del dial, porque por ahí viene Angélica Franco. Más adelante Miguel Ángel, que más o menos va allí, va haciendo competencia con Michael Jackson a ver quién gana más dinero. Ya casi casi Miguel Ángel va emparejando con Michael. Bueno, y en la tarde nos escuchamos a las 5 en punto, donde estaremos en otra edición de El Tardeo Rumbero. Yo soy Roberto Carlos López. Bueno, por allí solicitaron un tema a través del 9760962 58. Saludos a Cerelda, que está reportando sintonía. Dice: buenos días, feliz jueves. Porfa, si puedes poner el tema Pastor López, Solo un cigarro. Bueno, para complacer a Cerelda, nos despedimos. Recuerda, Zaragoza, portarte bien. Coloca la basura en su lugar. Respeta las señales de tránsito. Respeta a tu prójimo. Y sobre todo, guarda tu corazón, porque de él mana la vida. Nos escuchamos esta tarde a las 5, Zaragoza, en el Tardeo Rumbero. Que Dios te bendiga. Te queremos muchísimo, Zaragoza.

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4: Ajá, trayéndote la mejor música siempre, WCCM FM. Ahora con la hora será el señor Ramón.
5: Ahora exacta será la 4 y 20.
4: La primera llamada, ¿con quién hablo?
6: Yo, Freedom in there, man. Yo, Freedom.
4: No, no, no, la próxima llamada. Llamado, ¿con quién hablo?
7: Hola, ¿usted me oye?
4: Sí, te oigo. ¿Con quién hablo?
7: Te habla Altagracia Jiménez Calme de la Cruz Vázquez Rosario Figueroa Vargas Sánchez.
4: Dios mío, ¿de dónde eres, mi amor?
7: De Manhattan.
4: No, no, mi amor, ¿de qué país
7: Ay,
4: tú eres?
7: Soy de Puerto Rico.
4: Muy bien. ¿Qué canción te gustaría ahora mismo?
7: Ay, pero qué emoción, son tan nitidos. No me recuerdo el nombre, pero son tres latinos.
4: Ajá, deja ver, debe de ser el disco nuevo que tiene el Weapon Legendary Trilogy de CNC Music
7: sí,
4: Factory.
7: Ese.
4: Muy bien, ajá. Sí, Altagracia, ¿qué estación te trae la mejor de música latina y americana?
7: Pues WCCMFFM.
4: Pues entonces, adelante, adelante con la música de CNC Music Factory.

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1: De la mañana con 48 minutos, hola, hola. Saluditos para todos los que están conectados con la programación. Gracias por la sintonía. Sí, señores, esta es su humilde servidora, Angélica Franco. Para acompañarlos en este jueves de recuerdo, jueves de TVT. Esas canciones que nos hacen recordar momentos maravillosos. Momentos nostálgicos. Momentos de mucha felicidad.
0: Desde temprano la
1: pero que hoy es el día para poder darle una vuelta
0: siempre arriba, la frecuencia que nunca
1: a ese playlist musical que usted lo trae a momentos inolvidables de su vida. Así que desde ya, nuestra línea WhatsApp está disponible para que solicite esa canción que quiere escuchar, que aquí estamos para complacerlo como siempre con esas peticiones musicales. Al 976-096-258.
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1: Usted puede solicitar esa canción de paso. Si tiene un anuncio clasificado, pues aquí también los micrófonos de rumba están abiertos para que envíe ese anuncio clasificado. O se ve la información importantísima. Así que bienvenidos a la programación. A los que se unen, bien pueda, siga, tome asiento, póngaseme cómodo. Póngaseme cómodo. Arranquemos como siempre con reporte del clima, porque ojo, el clima pues no da tregua y esta semana sabíamos que teníamos altas temperaturas y es que tendremos temporal casi veraniego actualmente con una temperatura de 20 grados, sensación térmica de 26, con un cielo que va a estar principalmente despejadito y una temperatura máxima que será de 34 grados. Ay, ay, ay, calorcito delicioso lo que tendremos para Zaragoza. Madrid está prácticamente por los mismos aires. En cuanto a temperatura, se respecta con actualmente 22 grados de temperatura, sensación térmica de 27 y una máxima que será de 31. Es la temperatura que tenemos hoy aquí en Conexión Rumbera. Así que desde ya, arranquemos motores con esas canciones que nos hacen recordar momentos maravillosos en un jueves de TVT. Bienvenidos a una emisión más de Conexión Rumbera.
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0: 10 de la mañana con 5 minutos.
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0: ¡Qué canción, Dios mío!
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0: De los clásicos de clásicos de Willy González.
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0: vámonos con un clásico de clásicos de la música salsera.
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0: Y eso es una canción que le dio la vuelta al mundo. Esto lo hizo el caballero de la salsa Gilberto Santa Rosa en su álbum La Historia Tropical. Y hace parte de las canciones con las que usted ha pedido perdón en algún momento de la vida. Estos sí, señores, nada más y nada menos que Perdóname. ¿Se quiere pedir perdón? Esta es la canción precisa. Ya regresamos con muchísimo más, no se desconecte.

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señores, 10 de la mañana con 23 minutos. Seguimos como siempre con este bloque informativo para que usted esté al tanto de lo que pasa en su comunidad. Y arrancamos rápidamente con información relacionada con Aragón y los alumnos que quieran acceder al primer curso del programa de bachillerato de investigación y excelencia para el curso 2026-2027, que deberán solicitar plaza a partir de este viernes 23 de mayo y hasta el próximo 28, hasta las 14 horas, en la página web del Departamento de Educación, Ciencia y Universidades, educaaragón.es, se publicará este jueves la resolución por la que se determina el calendario de solicitudes, así como determinados aspectos del proceso de selección. Este programa, dirigido a alumnos con nota media igual a superior a 8 en la ESO, tiene como objetivo fomentar el desarrollo del talento y la autonomía del alumnado y su capacidad investigadora a través de metodologías innovadoras y proyectos vinculados a distintas áreas de conocimiento y en colaboración con la universidad. En información relacionada con Zaragoza, en este caso, la Guardia Civil, quien ha investigado a un joven de 28 años como presunto autor de un supuesto delito de maltrato animal en la modalidad de abandono tras localizar diversos animales en condiciones higiénico-sanitarias muy deficientes en un inmueble de la localidad zaragozana de Épila. El Benemetria tuvo conocimiento de estos hechos el pasado 4 de mayo, cuando recibió un aviso en la central de emergencias de la Guardia Civil comunicando la posible existencia de animales mantenidos en condiciones deplorables en un local de dicha localidad. Tras llevar a cabo las gestiones necesarias para la identificación y localización del responsable, agentes de la Guardia Civil de Seprona, en colaboración con los servicios veterinarios de la Oficina Comarcal de Agroambiental de Épila, llevaron a cabo su inspección en el lugar, del cual se constató el grave estado de insalubridad de las instalaciones, donde existía la suciedad extrema, fuerte olor y presencia de numerosos cadáveres de animales en distintos estados de descomposición. Finalizamos rápidamente también con información relacionada con Zaragoza. En este caso, el Festival Zaragoza Florece, que protagoniza el cupón de la ONCE este jueves 28 de mayo, en el que 5 millones de cupones animarán a toda España a disfrutar de este evento floral de la capital aragonesa. La consejera municipal del Medio Ambiente y Movilidad del Ayuntamiento de Zaragoza, Tatiana Gaudes, y la delegada de la ONCE en Aragón, Raquel Pérez, acompañados del presidente del consejero territorial de la ONCE en Aragón, José Luis Catalán, y el jefe del Departamento de Operaciones Logísticas ONCE Aragón, José Luis Carlos Martínez, han presentado este cupón Zaragoza Florece. Es un evento que apuesta por generar el valor en torno a la ciudad como lugar habitable, apoderándose de atributos actuales como la sostenibilidad, la naturaleza y el valor del orgánico en la vida de las personas. Información, como siempre, importante y relevante en los acontecimientos con los que amanecemos esta mañana, para que usted esté al tanto de lo que pasa en su comunidad, en la información de primera mano aquí en Conexión Rumbera. Ya regresamos con muchísimo más en este jueves de TVT. Ya saben que pueden solicitar sus canciones a nuestra línea WhatsApp al 976-096-258.

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0: 10:41.
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0: Seguimos con muchísimo más en Conexión Rumbera. Mujer. Y sobre todo porque se vienen esas recomendaciones importantes. 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

0: disfrutando de este jueves de TVT.
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0: Con la música del Sol de México, en este caso llamamos a lista a Luismi. Oiga, muchas mujeres han soñado con este hombre, por lo menos que le cante así suavecito al oído. Con esta canción que viene a continuación llamada Suave, nos vamos con el bloque musical. Se viene música también de bachata, algo de clásico de clásicos, algo de merengue también, así que no se desconecten de la programación de la 93.1 y sobre todo solicite sus canciones al 976-096-258.

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la mañana en punto. Seguimos con muchísimo más en Conexión Rumbera. Ya se encuentra con nosotros lo más escandaloso de este planeta.

0: con grito, aplauso y algarabía a nuestro queridísimo viejo Migue. Hola, hola.
1: Una cera, eso.
0: Ahí está.
1: Ahora sí, eso. Ahí nos escuchamos. Buenos días, buen giorno.
0: ¿Qué tal?
1: Bien, bien, con bastante calor.
0: Oiga, sí.
1: Bastante calorcito que ya empezó a hacer.
0: Ya.
1: Ya se siente, ya no.
0: ¿Sube las temperaturas?
1: Sí, bastante, bastante. Ya están subiendo.
0: Chavecino,
1: ya no hay necesidad de salir con la chaqueta como venían. Ya no, ya no se necesita salir con chaqueta. Ya con la sola camisilla ya y pantalón y calzado suave para soportar este calor,
0: sí,
1: que ya está haciendo.
0: Ya hoy incluso el outfit cambia, ¿no?
1: Sí, totalmente. Ya podemos cambiar todo el closet del armario, cambiarlo, sacar la ropa de verano.
0: Sí, ya se vale.
1: Sí,
0: ya,
1: porque
0: ya era necesario.
1: No ropa de primavera, no. Ya toca ropa de verano.
0: Veraniega.
1: Sí, ropa de veranito.
0: Sí,
1: ropa bastante sueltecita.
0: Sí, señores, sobre todo porque la temperatura pues sigue subiendo y sigue estabilizándose a temporales por encima de los 34 grados, 33 grados. La próxima semana también tendremos días calurosos, así que sí, aquí lo importante es que en este caso ya usted vaya sacando su outfit de verano-primavera.
1: Las sandalias, el pantalón, el shorts, las camisas corticas, las chicas, las ombligueras.
0: Ay, sí, así es. Ay, viejo Miguel, venga, dentro de todas las cosas, una de las bebidas preferidas para este año es, para las épocas como tal de verano y de invierno también, porque también se vale.
1: Sí.
0: En este caso, sería el famoso té.
1: Sí.
0: ¿A usted le gusta tomar?
1: Me encanta el té, sí.
0: Tanto
1: sí.
0: Frío como calientito.
1: Sí, es que el té se puede tomar en las 12.
0: Exactamente.
1: El té frío, el té caliente.
0: Así es.
1: Té veraniego.
0: Exacto.
1: Pues para este calorcito, un té bien frío.
0: Un té
1: limoncito bien sabroso.
0: Frío, delicioso. Y hoy, por ejemplo, 21 de mayo se celebra el Día Internacional del Té, de esta bebida, con el objetivo de favorecer la producción y el consumo de té en todo el mundo y acabar pues también con el hambre y la pobreza. Y es que el origen de este día se generó en el año 2019 por la ONU, quien hizo oficial esta fecha, ya que desde el año 2005 se celebra en el mundo esta efeméride, gracias a países como China, India, Kenia, Turquía, Japón, entre otros grandes países productores que han caído cautivar a la humanidad con los muchos beneficios que aporta para la salud el tema del té. Y es que este año se ha querido rendir homenaje a mujeres en todo el mundo, poniendo de relieve el papel fundamental del mundo del té, y en este caso surge esta planta en el año 2737 antes de Cristo por el emperador Cheng Nung, que solo tomaba agua hervida por razones de salud. Se encontraba calentando un poco este líquido debajo de un árbol cuando sopló una fuerte brisa y algunas hojas cayeron en el interior de ese recipiente con agua. Automáticamente, pues Cheng Nung quedó maravillado al ver cómo esas hojas tenían el líquido, pero lo que más le agradó fue el exquisito sabor y aroma que le dio al agua, y así fue que surgió el té.
1: Vea pues, así fue, facilito.
0: Bastante curiosa la experiencia del té. Nadie sabe a ciencia cierta si esta historia es fidedigna.
1: Ajá.
0: Pero lo que sí se sabe es que el té es una de las bebidas más sabrosas del mundo. A todas personas les gusta por lo menos un tipo de té en particular. En Inglaterra es obligatorio que a las 3 de la tarde todo se detenga para degustar una buena taza de té con leche y galletas.
1: Sí, señora, como la iguana.
0: Sí.
1: Le iguana tomaba café a la hora del té.
0: Como ya mencionamos, el Día Internacional del Té realmente busca ayudar a pequeños productores de los principales países exportadores, y por esta razón los objetivos de este día es ofrecer y afianzar los derechos de los trabajadores, crear un marco legal uniforme para todo el mundo, incentivar al consumo, beneficios muchísimos, o sea, antioxidantes, ayuda a la buena circulación, ayuda al sistema inmunológico, es altamente diurético, mejor dicho, este día puede celebrarlo tomándose una buena taza de té.
1: Hay un té que le gusta mucho a las chicas, lo toman bastante, que se llama el té rojo.
0: Sí.
1: El té rojo, que dicen que para adelgazar, que para mantener la figura. ¿Sí has tomado té rojo?
0: Sí.
1: Y hay varios y de colores, ¿no? El té rojo, el té verde.
0: El té verde.
1: Está el de para dormir, que es el té de manzanilla.
0: Exactamente.
1: Hay diferentes para diferentes cosas.
0: Así
1: que
0: es.
1: Sirve el té.
0: Así es, así que ya lo saben, hoy tómese un tecito en honor a este día. Hoy también celebramos el Día Mundial de la Diversidad Cultural para el Diálogo y el Desarrollo, el Día Marítimo Europeo, al igual que el Día Europeo de la Red Natura 2000. Son las celebraciones que tenemos hoy, al igual que el Día Mundial de la Protección de la Lactancia Materna. Son las celebraciones que se generan, como siempre, aquí en Conexión Rumbera.
1: Ok.
0: Nos vamos con algo de música en este jueves de TVT, pero ya regresamos porque en este caso nos venimos con información importante para todos aquellos que son amantes del circo, para que se programen en las próximas actividades que tenemos aquí en Zaragoza y sobre todo para que juntos podamos celebrar a mamá con sí. Rumbo FM. Así que si viene información importante, no se desconecten de la 93.1.
2: Dos
0: Vámonos con esto, el general, oiga, el general, sí.
1: Yo falo en...
0: Sacó muchas canciones,
1: sí,
0: ¿no?
1: Sí, en los 90 siempre sacaron buenas cancioncitas.
0: Exactamente. Vámonos con esta canción, llamada Te ves buena. Ay, ay, ay, clásico de clásicos en este jueves aquí en Conexión Rumbera.

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2: Mañana con 18 minutos, seguimos con muchísimo más, viejo Miguel. 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
3: Va a estar
2: poco,
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2: Así es, así es, así que ellas pues son las protagonistas en este caso de esta gran celebración. Las personas que quieran reservar desde ya sus mesas, porque muchas personas querrán estar ahí en primera fila, pues nos pueden mandar notita de voz o mensaje a nuestra línea WhatsApp al 976-096-258. 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
3: ¿Tú vas a ir con el pelo suelto?
2: Sí, sí, yo voy con el pelo suelto.
3: ¿El pelo suelto? Sí, yo también.
2: Sí, también.
3: Sí, no me lo va a coger, sí.
2: Ese no te lo vayas a recoger.
3: No, nada.
2: Suelto se te ve más bonito. Mañana con 20 minutos. Yo me les bajo del bus, pero el viejo Miguel continúa con muchísimo más. Mañana tendremos nuestro particular viernes
3: Locochongo.
2: Así que muy pendientes de la programación porque venimos cargaditos de regalos para los oyentes el
3: día
2: de mañana.
3: Oiga, mañana sí hay, mañana hay regalitos.
2: Sí, mañana
3: venimos. Mañana hay regalitos, sí, señora.
2: Mañana venimos con regalos interesantes. Por ahora, yo los dejo con una canción que hace parte del jueves de TVT y en este caso llamamos a una mexicana. Ay, que nos enamoró con sus versiones de las Marías cuando hacía por allá telenovelas, sí, sí, en los años 1900. Y en esta canción que hace parte también de sus producciones musicales, tanto televisivas como para el mundo. Pues me despido, me les bajo del bus. Nos vemos mañana en una misión más de Conexión Rumbera. Yo soy Angélica y me encantó acompañarlos. Cuídense mucho, pásenlo bonito. Chao.

Bueno, y son exactamente 11 de la mañana con 30 minutos. Esa era la Anaconda, Grupo 5, con tremenda canción. Éxito también solicitado a través de nuestra línea del WhatsApp, el 976-096-258. Si usted ya quiere solicitar un tema, una canción, con mucho gusto, me dice viejo Migue, ponme esta canción y con mucho gusto estaremos colocando esos éxitos, esas canciones. Recordemos que hoy estamos de jueves de TVT. Si tienes de pronto en mente un TVT, una canción que quiera recordar, que ay, esta canción no la escuchaba desde el colegio, desde la universidad, desde que estaba con mi novio, el que ahora es mi esposo, me dice viejo Miguel, ponme esta canción y con mucho gusto estaremos colgando esos TBT que tanto nos gustan, esas canciones que nos llegan pues directamente a esas memorias, abrir ese baúl de recuerdos, desempolvar, quitar esas telarañas de nuestras cabezas y escuchar esas canciones que nos gustan bastante. Bueno, y qué tal si continuamos con más música, con más bachata, porque acá me piden bastante bachata, así que vámonos con algo de buena bachata el día de hoy. Hoy estamos, aunque hoy es jueves de recuerdo, jueves de TVT, también es jueves para escuchar bachata. Y una de estas bachatas que vamos a continuación, también se podría decir que aunque es moderna la bachata, podría ya entrar entre los TVT, entre las bachatas que ya nos traen recuerdos, como por ejemplo esta. Esto lo hace Romeo Santos, Eres Mía. Éxitos, solo éxitos en Rumba FM.

Oiga, qué buen tema, qué buena canción, qué buena rola, como dirían algunos amigos. Tremendo éxito, Binomio de Oro en la voz de del desaparecido, del único, del infaltable, de Rafael Orozco, sí, señores. Ya son exactamente 11 de la mañana con 40 minutos, continuamos en sintonía a la 93.1. Con todos los éxitos y canciones que usted programe. También a esta hora vámonos con recomendaciones. Oiga, qué calor que se siente ya en esta mañana de martes. Está haciendo bastante calor, ¿eh? Bastante solecito está haciendo el día de hoy. Apenas como para irse a comer un buen helado bien rico. ¿En dónde? 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Once de la mañana, 42 minutos, continuamos en sintonía de la 93.1 Rumba FM con éxitos, canciones. Ya tengo saludos, ya tengo reportes de sintonía de nuestros oyentes. Qué bueno que ya empiezan a llegar a saludar, a reportar sintonía. Si usted viene manejando coche, hágame un favor, viene manejando coche, dígame cómo están las calles el día de hoy. Los que tengan tiempito de parar de pronto, me dice viejo amigo, hoy no hay atascamientos, hoy hay trancón, o están en obras tal calle, hágamelo saber, por favor. Con gusto, si puede o si quiere, me llama al WhatsApp de la emisora, al 976-09758, me llama y hacemos una charla, me dice cómo están las calles y con mucho gusto para esa llamada al aire. Así que aquí esperamos esa llamadita para que me diga ese reporte de sintonía. Mientras tanto, vámonos con música, me dicen Dios Migue, quiero inglés en Miami, eso lo hacen Rawayana. Claro que sí, eso va, como decía un amigo mío, eso va, inglés en Miami, éxitos, solo éxitos en Rumba FM.

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Oiga, a mí me emborrachan o me dejan como estaba. Es lo que dice Arely Senado, Franci, con esta tremenda canción sota el día de hoy aquí en Rumba FM. Son exactamente las 11 de la mañana, 56 minutos. Eso se llama Entre Tres. Tremendo éxito. Arely Senado, Paola Jara, Franci, con tremenda canción sota. Entre Tres, eso es el peligro de tener tres mujeres tomándose un licor, ¿eh? ¡Qué peligro, Dios mío! Bueno, y a esta hora de la mañana nos vamos con saludos, con reportes de sintonía. Y como siempre, nuestros oyentes siempre activos, siempre disfrutando de la buena música que les ofrece Rumba FM. Gracias hasta por la compañía, gracias por abrirnos sus puertas de sus hogares, de sus trabajos, por estar siempre pendientes de la mejor sintonía. Vámonos con recomendaciones a esta hora del día. 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Bueno, ya son exactamente las 11:58. Vámonos con más música, más de los éxitos que han solicitado nuestros oyentes en esta mañana. Así que a seguir disfrutando, y les comento, se vienen sorpresas del día de mañana, hay regalitos, así que usted no se puede perder la programación de mañana, porque mañana estará genial, mañana estará buenísimo, que habrán regalitos.

Ya se darán cuenta de qué se trata. Mientras tanto, vámonos, como hoy es jueves de TVT, hoy es jueves del recuerdo, pues vamos a escuchar esta canción. Esto lo hace La Mosca, cha cha cha, el ritmo que me gusta, el cha cha cha. Vámonos con buena música, aquí está el cha cha cha, La Mosca.

0: Oye, tremendo éxito. Ahí está Karol G con Sion Lennox, con Winsing. Me pones tensión, eso es lo que dice este tremendo éxito aquí en Rumba FM, la 93.1. Un tema, un éxito que ha sido solicitado a través de nuestra línea del WhatsApp, el 976-096-258, donde usted también puede solicitar estos temas, las canciones que a usted más le guste, las que le lleguen, las que usted diga, esta canción sí que me está pegando, esta canción sí que llega directamente a donde tiene que llegar. Bueno, ya son exactamente las 12:06. Continuamos con más música, más éxitos y obviamente con más recomendaciones a esta hora de la mañana. Recuerde que si no lo recomienda Rumba es porque, mejor dicho, acá tenemos lo mejor, siempre lo mejor. Y una de las cosas mejores que tenemos es darle a usted la información exacta. 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Bueno, y continuamos con más de celebraciones. Por acá me están diciendo que estamos celebrando un día como hoy. Estamos hablando con Angélica Blanco, que se nos olvidó comentar que hoy es el Día Mundial de la Meditación. Sí, señor, de la meditación. Día de la Meditación, que se celebra todos los años el 21 de mayo. Es una jornada dedicada a promover la práctica de la meditación en todo el mundo como una herramienta para lograr la paz interior, reducir ese estrés, mejorar la salud mental y sobre todo fomentar la armonía global. Hay una posición para hacer meditación, más de uno de pronto la va a conocer, que es la posición la flor del loto. ¿Sí la han escuchado? La flor del loto, esa postura, que es los que practican yoga me van a entender de qué postura estamos hablando. Los que no saben, lo voy a explicar así con palabras, a ver si me entienden. Ustedes tienden un tapetico en el piso, en el suelo, tienden un tapete, se sientan ahí descalzos, totalmente descalzos, ojalá con prenda cómoda. Se cruzan de pies, ponen el primer pie, lo ponen, lo van doblando y lo colocan encima de la pierna de suya, se sienta. Luego el otro pie lo coloca encima de la pierna, va cruzándolo, va armando una especie de flor y luego se cruza, se colocan las palmas con palmas, las palmas de las manos. Cierra los ojos, respira suavemente. Esa es la posición de flor del otro. Yo no, ya no la puedo hacer, ya los años a mí ya no me dan para eso. Ya las rodillas ya no me dan para estas cuestiones de hacer esas posiciones. Pero usted que es joven y puede hacer esa posición, y de paso está meditando, está relajando su cuerpo. Los que saben de yoga me entienden de qué se trata esta posición, ¿sí o no? ¿Cuántos de ustedes practican el yoga? ¿Cuántos de ustedes saben de esas posiciones, ah? Que me lo hagan saber, 976-096-258. Vámonos con música, porque me dicen, viejo Miguel está hablando ya como mucho. Vámonos con canciones. Aquí tenemos lo más reciente entre Silvestre Dangond y el gran Manuel Turizo. Esto se llama El Pacto. 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

Oye, tremenda canción, ahí está Milly Quesada, eso es infiel. Son exactamente ya las 12 con 18 minutos, continuamos en sintonía en la 93.1. Obviamente con todos los éxitos y canciones que usted solicita a través de nuestra línea del WhatsApp, el 976-09758. Vamos con recomendaciones a esta hora de la mañana. Estamos hablando de regalos, sobre todo para esta fecha, para este mes tan especial, para lo que es el mes de las madres, también regalos para los cumpleañeros, porque en el mes de mayo también sí que hubo bastantes cumpleañeros y todavía se seguirán saliendo cumpleañeras. Así que, nada, felicitaciones a todos los cumpleañeros. Ahorita tengo una felicitación muy especial, ya estaremos hablando sobre eso. Alguien especial, alguien muy de la casa, muy llegado a nosotros, está de cumpleaños el día de hoy, a quien vamos a saludarlo en pocos minutos. Mientras tanto, vámonos con recomendaciones. Recomendaciones que nos sirven bastante. 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Bueno, y tenemos más de nuestros oyentes en línea en esta mañana de día jueves. Hoy estamos el jueves de TVT. Ya ahorita más tarde vendremos con canciones. Sí, por ahí me están diciendo. Con canciones del recuerdo, tengo una, vamos a recordar una canción que me están solicitando por acá, me dice Sandra del barrio Torrero, dice, hola, buenos días viejo Migue, si me puedes colocar el tema Un Montón de Estrellas, pero en la voz de Gilberto Santa Rosa, con mucho gusto. Esa versión de salsera muy buena, ya te la coloco. También está con nosotros mi amigo Ion Sultana, el sultán de sultanes. Saludo viejo Migue, que tengas una linda mañana de jueves. Podría colocarme una canción de Yoscar Sarante, la canción Guerra de Amor. Gracias amigo mío. Amigo Ion Sultana, yo te hago una pregunta. ¿Has hecho algún día la posición del loto? Te la recomiendo para que estés meditando hoy, que es el día de la meditación. Sí señor, ya le dije cómo se hacía, ¿no? Bueno, tiene que practicarla. Vámonos con éxitos, con canciones. Esto lo hace Gilberto Santa Rosa. Esto se llama Un Montón de Estrellas. Éxito total en Rumba FM. 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

Oye, tremendo éxito, Traicionero. Ahí está la voz de Dulce Navas con tremenda canción. Son exactamente las 12:43. Continuamos en sintonía de la 93.1 Rumba FM. Obviamente tenemos hoy en recomendaciones, tenemos todo lo que usted necesita al alcance. Así que ya lo sabes, tenemos recomendaciones en esta tarde ya de día jueves de TVT, jueves de recuerdo. 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Mañana hay más entradas para que usted no se pierda ese espectáculo. Si usted es de las personas que aún no ha ido al circo, no ha ganado entradas, esto es para las personas que no han ganado, ¿eh? Para los que no han ganado entradas, me pueden mañana les estaré diciendo cómo va la dinámica, porque estaremos entregando esas entradas para que disfrute el circo. 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Así que pendientes de las entradas el día de mañana viernes en el programa El Viernes Locochongo. No solamente entradas para el circo, hay una sorpresa el día de mañana. Oye, nos vamos con sorpresas, con música, nos vamos con una rola, como diría un amigo mío. Esta es una buena rola para disfrutar el día de hoy. Uno de los éxitos que me lo han dicho, me dijeron, viejo Miguel, colóqueme el colesterol, que esa me encanta. Ahí está. Esto se llama el colesterol. 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

Bueno, ya son exactamente las 12 del mediodía con 47 minutos. Continuamos en sintonía la 93.1 con todos los éxitos, canciones que usted también está solicitando a través de nuestra línea del WhatsApp, el 976-096-258. 976-096-258. Y nos pueden escribir, decirnos qué canción, qué tema quieren escuchar. Y precisamente me están preguntando por acá, viejo Miguel, ¿en serio para mañana tenemos entrada? Sí, para mañana, por favor. Mañana estaremos haciendo una dinámica, así que estén pendientes todos, una dinámica para que se lleven entradas para el circo. Estén pendientes también. Les comento, me están preguntando por el WhatsApp, viejo Miguel, ¿puedo separar la mesa? Sí, señores, pueden separar la mesa para el evento del Día de las Madres, por favor. Los que quieran ir y piensan que pues, no pueden hacer reserva, la pueden reservar. Me lo comentan en el WhatsApp de la emisora, quiero reservar porque quiero ir al Día de la Madre con ustedes. Vamos a ir a jugar, a ganar, a disfrutar de esa tarde espectacular. Domingo 31 de mayo, no se lo pueden perder. Bueno, vámonos con más música, más éxitos aquí en Rumba FM, la 93.1. Óigame, esta es la niña fresa.

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Ahí teníamos la agrupación de Maná, tremendo exitazo. Oye, mi amor, bueno, ya son exactamente la 1:11 p.m. Estamos ya en este jueves en recuerdo y recordamos la agrupación mexicana Maná. Pero también tenemos canciones de lo más reciente que ha salido. Tenemos un tema que hace Manuel Turizo al lado de Maluma y esto se llama Apambichao. Merengue Apambichao. Por ahí me preguntaban qué es Apambichao. Apambichao es bailar merengue bien, bien suavecito, bien pegadito. Eso es apambichao.

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ay, ay, ¿cómo así con las perras que anda? Dios mío, bendito, ¿qué es esto, por Dios? Bueno, ya son exactamente la 1:23 p.m. Continuamos en sintonía de la 93.1 Rumba FM. Poco a poco, estamos llegando ya al final de esta conexión rumbera. Poco a poco, es hasta las 2:00 p.m. que estaremos. Así que, si usted no ha solicitado esa canción, ese tema que quiere escuchar, es el momento justo para que me escriba o me mande un mensaje de audio, un mensaje de texto. O si quiere, sencillamente voy a llamar al viejo Migue a la emisora, al WhatsApp de la emisora, con mucho gusto. Aquí le recibo la llamada si quiere conectarse con nosotros. Y con mucho gusto hablaré con usted y colocaremos ese tema. Si quiere algo que contarme, con mucho gusto aquí recibimos esa llamada para que usted también pues se hable con el viejo amigo aquí por la línea del WhatsApp de la emisora. Así que usted tranquilo, tú tranquilo, como decía un colega allá en Colombia, tú tranquilo. Vámonos con más música por acá para complacer a mi amiga Sandra del barrio Torrero, a quien le mando un saludo especial a ella, a toda la familia que siempre están conectados, siempre están disfrutando de la buena música. Saludo especial para Sandra. Me dice, viejo Migue, si me puedes colocar Cosita, eso la hace Heredero. Con mucho gusto, ya la estaremos colocando. Bueno, y saludos para los cumpleañeros, a todos los que están celebrando una fecha especial. Yo ya les dije, tengo una persona súper especial a la cual estaré saludando en pocos minutos. La saludaremos. A alguien que hoy está cumpliendo años, a alguien que es muy cercano a la casa de Rumba FM, ya la saludaremos, porque estoy esperando que llegue él a la sintonía, que él prenda su radio, porque en este momento él está trabajando y donde trabaja no puede tener los cascos puestos, pero sí, que lo escucharé en pocos minutos, ya lo saludaré. Ustedes tranquilos, ya sabrán de quién se trata. Mientras tanto, vámonos con este gran éxito musical. Esto se llama Cosita, lo canta el gran Heredero. 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

0: Bueno, ya son exactamente la 1:33 aquí en Rumba FM, la 93.1. Pero hay que decir que ya tenemos este saludo súper especial. Un saludo para alguien súper especial. Estamos cuadrando aquí. Ahora sí, ya estamos cuadrados. 1:33. Quiero hoy saludar, festejar una fecha importantísima para alguien que es de la casa ya, hace parte de Rumba FM. Lo tenemos muy, muy apegado a nosotros. Hijo de una gran mujer empresaria, emprendedora, con uno de los mejores restaurantes que hay en Zaragoza, como es Molarepa. Pues soy su hijo. Ángel Antonio Villarreal Urdaneta está cumpliendo años, pero no quiero decírselo así, tan como tan seco. Hay que decirlo, decirle ese cumpleaños, cantárselo así como se lo merece.
1: ¡Aló!
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Eso, mil felicitaciones. Mil y mil felicitaciones para Ángel, el hombre de Molarepa, el hombre que hace de todo, el hombre se mueve muchísimo y hoy está con esta fecha de cumpleaños, hoy está celebrando su cumpleaños, no vamos a decir cuántos años cumple, pero queremos celebrar con él. En Venezuela yo sé que no le cantan el mariachi, no le cantan el happy birthday así, pero sé que lo hacen de esta forma en Venezuela. Ellos le cantan el cumpleaños de una forma muy especial. Espérate un segundito, ya sabremos cómo es que le cantan en Venezuela. Que me encanta ese cumpleaños, esa forma de decirle feliz cumpleaños. ¿Cómo es? En Venezuela es así.

0: número.
1: Así que feliz cumpleaños, Angelito, de parte de Rumba FM, de parte del viejo Migue. Te deseamos que cumplas muchísimos años más y que sigas adelante, que eres una gran persona. Un fuerte, fuerte abrazo. Como ya lo hemos dicho, eres parte de nuestra casa, eres gran parte de nosotros. Así que te mandamos ese saludo de cumpleaños. ¡Feliz cumpleaños, Angelito! Bueno, ya son exactamente la 1:00 p.m, 31 minutos, continuamos con más música, obviamente con música que usted está solicitando a través de nuestra línea del WhatsApp, el 976-096-258. Por acá me están diciendo, viejo Miguel, si me puedes colocar una bachata, Amor Mudo, eso lo hace Luis Miguel de la Margue. Vámonos con éxitos, solo éxitos en Rumba FM.

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1: Sí, rápidamente.
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que teníamos a continuación. Ay, Dios mío bendito, esta memoria, sí señores. La agrupación Clímax es la que estaba con tremendo exitazo aquí en Rumba FM, la 93.1. Vámonos con, ya para despedirnos, ya estamos terminando, estamos culminando con esta mañana de día jueves, jueves del recuerdo, jueves de TVT. Bueno, y quiero saludar también a todos los que estuvieron con nosotros acompañándonos en esta mañana. Muchísimas gracias por estar siempre ahí pendientes. Así que nada, muchas gracias. Mañana es día viernes, viernes locochongo. Así que invitación cordial para que todos estén pendientes el día de mañana. Mañana que estaremos repartiendo más entradas para que vayan al circo.

Bueno, ya me voy a despedir con una canción. Por acá está nuestro amigo Ricardo, como siempre, acompañándonos todos los días. El hombre siempre nos escribe, siempre está pendiente de la sintonía. Me está diciendo, viejo Miguel, si me puedes colocar un tema ya para culminar, ya que ya se va. Dice, yo quiero escuchar algo de Vicente, de Pedro Infante. A ver, ¿de quién quieres escuchar temas? ¿Ah? Quiero escuchar un tema de Vicente Fernández que se llama El Polvorete. Ah, tremendo éxito. Con esta ya culminamos, con esta terminamos. Les recuerdo la invitación esta tarde-noche de 8 a 10 de la noche con lo mejor de la música romántica en De Corazón a Corazón, el programa más romántico de toda Zaragoza. Ya más tarde, en pocos minutos, en breves minutos, estará también con ustedes el hombre Roberto Carlos en el Tardeo Rumbero, así que no se separe la sintonía de la 93.1. Mañana estén pendientes porque hay entradas para el circo y tenemos otra sorpresa para el día de mañana. ¿Cuál? Mañana lo sabrá. Mañana esté pendiente porque hay otra sorpresa para los amantes del vallenato. No le digo más. A los amantes del vallenato, mañana les tengo una sorpresita. Así de sencillo. Mientras tanto, ya me despedimos con este tema del hombre Vicente Fernández. Esto se llama El Polvorete. Y con esto me despido, le digo hasta la tarde, hasta tarde-noche, en De Corazón a Corazón, el programa más romántico en toda Zaragoza. Vicente Fernández, El Polvorete, ay, ay, ay.

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2: Solo 5, 2 minutos. 5, 2 minutos. De esta manera comenzamos la edición de hoy jueves.
1: ¡Delicia!
2: 21 de mayo. Bienvenidos al Tardeo Rumbero.
1: ¡Ay, ay!
2: ¡Ay, vosotros de Brasil! ¡Ay! ¡Michel Taló! Oye, por cierto, Neymar Jr. va al Brasil, va al Mundial,
1: Sábado, na bala.
2: Oye, feliz de tarde, Zaragoza.
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2: Comenzamos brasileiramente. Son las 5, 2 minutos. El Tardeo Rumbero de hoy, martes, jueves, miércoles, jueves, hoy es jueves. Jueves 21 de mayo. Dándole gracias a Dios por permitirnos estar con ustedes una vez más. Eso. Hoy es jueves de recuerdos, jueves de TBT. Así que la musiquita viejita, aquella que son viejas pero buenas, es la que vamos a sonar acá. Una selección musical minuciosamente para deleitarte los oídos, para que pases una tarde amena, un tardeo en compañía de Rumba 93.1, degustándote ese rico cafecito, andas picoteando por allí o tomándote algo en compañía de la 93.1. Bienvenidos al Tardeo Rumbero.
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2: Sí, señor, son las 5:03 minutos. 5:03 minutos. Desde ya ponemos a disposición la mensajería WhatsApp 976-09-6258. Mensajería WhatsApp 976-09-6258. Ahí usted puede solicitar el tema musical de su preferencia. Recuerde que hoy es jueves de TBT. Lo más nuevo que vamos a colocar hoy es hasta los 90 por allí. Bueno, saludando a aquellos que nos sintonizan a través del internet Rumba FM Zaragoza, en cualquier rincón del planeta donde me escuches. Bienvenidos al Tardeo Rumbero. Bendiciones. Sí, señor, agradecidos de Dios por permitirnos estar con ustedes.
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2: Son las 5:04 minutos. ¿Qué tal va el calorcito? Estaban pidiendo calor. Tomen calor.
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2: Son las 5:04 minutos. Yo soy Roberto Carlos López. Esto es el Tardeo Rumbero y nosotros musicalmente avanzamos. Otro reggaetoncito de los primeros de Don Omar, ¿eh? ¿Cuántos se recuerdan de este?

Bueno, Don Omar en sus inicios, ¿ah? ¿Eh? Ahí lo estamos escuchando. Esto se llama Dile. De las primeras de él. Son las 5, 8 minutos de la tarde en este jueves. Te recuerdo, jueves de clásicos, jueves de éxitos, jueves de TVT. Vamos a escuchar a Lavillos Caracas Boys. Esto se llama Pironai.

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1: Pongan atención, señores, lo que les voy a...
0: Bueno, recordándote mensajería WhatsApp, ya lo sabes. Ahí puedes solicitar el tema musical de tu preferencia. Hoy jueves de TVT, jueves de recuerdo. También puedes saludar, felicitar al cumpleañero de hoy. Bueno, saludos a José Ángel, quien ayer estuvo arribando a un año más. Qué bueno, José Ángel, Dios te bendiga muchísimo, ¿eh? Que Dios cumpla cada propósito para tu vida.
1: Pongan atención, señores, lo que les voy a contar. 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
0: Bueno, 20 años sin Rocío Dúrcal, ¿eh? ¿Cómo pasa el tiempo? Tres mujeres muy reconocidas protagonizan todo nuestro tiempo. Para empezar, recordaremos a una de nuestras escritoras más importantes. Me refiero a Carmen Martín Gaite, quien recibió, entre otros, el premio Príncipe de Asturias de las Letras. Bueno, la segunda protagonista nos lleva al universo del diseño. Se trata de Ana Luqui, creadora que ha merecido premios como el Nacional de Diseños de Moda o la Medalla de Oro al Mérito en las Bellas Artes. Y terminamos edición con otro recordatorio. Esta vez un recuerdo musical. Hace 20 años nos dejaba Rocío, la gran Rocío Dúrcal, una de nuestras cantantes más internacionales, pero y que también recibió innumerables reconocimientos, como el que le concedió la Academia Española de la Música Toda una Vida. Tres protagonistas que han dado brillo a la imagen de la cultura española en el mundo, y hoy la recordamos acá, en el Tardeo Rumbero. Bueno, ¿y qué tal si recordamos a la gran Rocío Dúrcal con este exitazo, un clásico de todos los tiempos? Vamos a escucharla, vamos a recordarla. Esto es Costumbres.

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Son las 5:24. Bueno, escuchamos a Falco, Romy Amadeus. Sí, señores, son las 5:24 minutos. Bueno, Falco, conocido como Johan Nolsen, fue un cantautor músico austríaco, considerado el artista pop más exitoso en la historia de su país. Es mundialmente famoso, conocido por ser pionero en fusionar el pop, la new wave y el rap en alemán, destacando con éxitos legendarios como Romy Ramadeo, esa que está de fondo, y Der Kommissar. Hoy lo recordamos, hoy lo sacamos del baúl de los recuerdos en el Tardeo Rumbero, hoy jueves de TVT, jueves de recuerdos, jueves de éxitos, jueves de clásicos. Así que pide el tuyo, solicita el tuyo. Tu tema musical, 976-096258. Bueno, 32 grados tenemos esta tarde, cuando son las 5:25 minutos. Y bueno, esta mañana hablábamos de que a partir del mediodía el ambiente sería sofocante. Y así ha sido, ¿eh? Durante la tarde ha estado bastante sofocante. La tarde de hoy, jueves 21 de mayo, saludando a toda nuestra bella audiencia, a todos aquellos que están en sintonía donde quiera que te encuentres. Mil bendiciones. Bueno, el calor y las flores llenan el Parque Grande en el inicio de Zaragoza Florece 2026. El Parque Grande José Antonio Labordeta ha vuelto a convertirse este jueves en el gran escaparate floral de la ciudad con el inicio de la sexta edición de Zaragoza Florece. Cientos de personas han aprovechado las altas temperaturas y el ambiente casi veraniego para recorrer desde primeras horas de las instalaciones florales repartidas por distintos rincones del parque, epicentro de un festival que se celebrará hasta el próximo 24 de mayo. Bueno, la inauguración oficial ha contado con la presencia de la alcaldesa de Zaragoza, Natalia Chueca, quien ha destacado la consolidación de Zaragoza Florece como uno de los grandes eventos culturales y turísticos de la ciudad de Zaragoza. Bajo el lema El Jardín que Imaginamos, esta edición incorpora nuevas propuestas como la Placita Vía en Botella y recupera el Jardín Botánico y Francisco Losgos como espacio cultural y musical. Bueno, entre los asistentes había muchos visitantes habituales que no quisieron perderse la primera jornada. No nos podíamos perder la oportunidad de venir hoy, el primer día, cuando más bonita está. Eso lo aseguraba Isabel mientras recorría las instalaciones junto a su prima Mari Carmen. Ambas destacaban especialmente la intervención floral, inspirada en una nube de flores y la renovada fuente de Neptuno. Bueno, y hablando un poco más de esto, el buen tiempo ha marcado buena parte de la jornada inaugural, con terrazas, con los primeros visitantes, las primeras elaboraciones en los food trucks y decenas de personas descansando en las zonas de sombra y picnic habitadas o habilitadas junto a los escenarios musicales. Uno de los espacios con más ambiente durante la mañana ha sido la Placita Vía en Botella, una de las novedades de este año, hasta el que se ha acercado la maestra de ceremonia de este año, Samantha Vallejo Nájera, reconocida jurada de MasterChef. Sí, señor, además del recorrido floral, Zaragoza Florece mantiene algunas de sus propuestas más populares, como el Mercado de las Flores, los conciertos al aire libre y las actividades infantiles de Eco Kids. El festival volverá a extenderse también más allá del Parque Grande, con escaparates decorados, concursos y actividades en distintos barrios de la ciudad. Qué bueno, ¿no? A disfrutar en familia de este Zaragoza Florece 2026. Qué bonito, qué colorido, qué bella está Zaragoza. 5:29 minutos. ¡Epa! Oye, sacado de recuerdo, ¿ah? Los embajadores del vallenato. Ey, usted la conoce, no me diga que no. No necesita presentación, pero se la recuerdo. El Santo Cachón.

5:33 minutos. Embajadores del vallenato, el santo cachón. Ajuiciate, mija, ajuiciate. Son las 5:33 minutos. Continuamos con más éxitos, más clásicos, más música. El gran gallo de la salsa, Tito Rojas.

0: Ahí escuchamos a Tito Rojas. Bueno, saludando a la gente que está reportando sintonía en Valdefierro. Cuando son las 5:38 minutos, tú también te puedes comunicar con nosotros a través de la mensajería WhatsApp 976-096258. En este jueves de recuerdo, jueves de clásicos, jueves de éxitos, jueves de TVT. Sí, señor, saludando a Yanek, reportando sintonía desde Puerto Venecia.
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0: Bueno, un hombre apuñala a su expareja en el barrio de Las Fuentes de Zaragoza. La policía local y la nacional han intervenido esta madrugada en la calle Batalla de Lepanto, en el barrio de La Fuente de Zaragoza, tras recibir varias llamadas de vecinos que alertaban de una posible pelea en el ámbito familiar. Los hechos han ocurrido en torno a la 1 hora. A su llegada, los agentes han localizado a una mujer de unos 60 años con varios cortes y golpes, por lo que ha sido trasladada al hospital Miguel Servet para recibir asistencia sanitaria. Bueno, los agentes han procedido a la detención de un hombre de 37 años como presunto autor de las lesiones. Al parecer existiría una relación afectiva entre ambos. La investigación continúa abierta y hasta si está siendo desarrollada por la Unidad de Atención a la Familia y Mujer de Zaragoza, quien trata de esclarecer las circunstancias de lo ocurrido. Bueno, el suceso ha generado inquietud entre los vecinos de la zona. Uno de los residentes del barrio ha asegurado que haberse llevado un gran susto al encontrar sangre en el portal sobre las 5 horas, cuando salía hacia su trabajo. Me entró miedo, relata el vecino todavía afectado por lo sucedido. El barrio de Las Fuentes aún está conmocionado por un crimen machista ocurrido en el mes de marzo, donde una mujer fue asesinada a tiros en plena calle por su expareja, quien posteriormente se suicidó a plena luz del día. Así está la maldad del mundo. Bueno, cambiando de tema, las obras de reforma del Coso ya tienen fecha y habrá cortes de tráfico hasta enero de 2027. La reforma integral del Coso y la Plaza de San Miguel entra la próxima semana en una de sus fases más importantes. El martes 26 de mayo comenzarán las obras en el tramo del Coso, comprendiendo entre la calle Espartero y el entorno del teatro principal, lo que obligará a aplicar nuevas cortes de tráfico y desvío de autobuses en pleno centro de Zaragoza. El ayuntamiento ha diseñado un nuevo plan de movilidad con el objetivo de reducir las molestias a vecinos, comerciantes y conductores durante unas actuaciones que se prolongarán hasta enero de 2027. Bueno, el consejero de urbanismo, Víctor Serrano, ha explicado que el consistorio ha modificado la planificación inicial para crear un escenario de movilidad urbana mucho más predecible, seguro y estable en el tiempo. Según ha detallado, el objetivo es evitar cambios constantes en los accesos y desvíos mientras avanzan las obras en este eje histórico de la ciudad. La actuación se desarrollará en 2 etapas, primero entre Espartero y Santa Catalina, después del verano hasta Josefa Amari Borbón, frente al teatro principal. Bueno, las principales modificaciones las habrá y de las obras del Coso afectarán a 6 líneas urbanas del autobús. Las líneas 21, 22 y 32 cambiarán 2 tramos completos. O tramos, quise decir, completos de su recorrido. Mientras que la 28, la 35 y la nocturna N1 tendrán desvíos parciales. Coincidiendo con el inicio de esta nueva fase, la calzada central de la Plaza de San Miguel volverá a abrirse al tráfico para residentes, taxis, autobuses y servicios de emergencia. Esta reapertura permitirá recuperar parte de los recorridos habituales de algunas líneas urbanas y aliviar parte de las afecciones que han producido durante los últimos meses en la zona. Bueno, por su parte, la línea 29 y 39 volverán a circular por la Plaza de San Miguel y el Coso Bajo. La consejera de movilidad, Tatiana Gaudes, ha señalado el nuevo escenario, destacando que 2 líneas mejorarán y otras 6 tendrán cambios durante esta fase de los trabajos. También se modificarán varios recorridos del autobús metropolitano hacia municipios como Movera, Pastriz, Villamayor o Alfajarín. Así que bueno, más cambios en lo que es la movilización del transporte urbano en la ciudad. Son las 5:43 minutos de la tarde. Avanzamos. Buena música. Esto es The Voice Base de Venezuela para el mundo. Esto se llama Niña Dura.

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0: Añejo y Dálmata. Pasarela. Son las 5:53 minutos. Oye, qué recuerdo, ¿ah? Buena pero vieja. Creo que de los principios de los noventas, cuando por allá comenzaba el auge del reggaetón, aparecía Añejo y Dálmata. Y uno de sus tantos éxitos, la que más sonó, definitivamente, indudablemente,
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0: Pasarela.
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0: Te recuerdo que estás en sintonía de El Tardeo Rumbero, hoy jueves de Recuerdos, jueves de TVT, saludando a toda la audiencia. Reportan sintonía de diferentes sectores del barrio Jesús, reportan sintonía. También están escuchando en el barrio San José. Sí, señor, reportan también, nos escuchan desde el coche. Está Mari, Mari Carmen, dice.
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0: Saludos, Mari Carmen.
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0: Oye, la temperatura está en 30 grados, ¿ah? Ha subido la temperatura. Lo que provoca es un helado. ¿Verdad que sí?
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0: 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Son las 5:58 minutos. Vamos con esta viejita pero buena, de las primeras de Shakira también. Esto es Ojos Así. ¿Te recuerdas? Bueno, saludando a Giovanni, que anda en su taxi. Al pana Brian allá en Valdefierro. A Tamara también está en Valdefierro, reportando sintonía. Vamos a escucharla. Ya lo sabes, 976-096258. La colombiana Shakira. Ojos Así. Ya venimos con más de El Tardeo Rumbero.

Puentes en café y vestía camiseta de tirantes blanca y pantalón corto negro. Desde ese momento los agentes iniciaron las primeras gestiones para recabar toda la información posible y comenzaron la búsqueda por distintos puntos del entorno de la localidad zaragozana. El dispositivo se ha ampliado desde primeras horas de este jueves y cuenta con medios terrestres, acuáticos y aéreos. En el operativo participan efectivos de la Guardia Civil con embarcaciones, drones y perros especializados en búsqueda de personas, además de agentes desplegados sobre el terreno. Bueno, la comandancia del Bajo Aragón, CASPE, ha realizado también una convocatoria urgente de voluntarios para colaborar en la búsqueda durante la tarde de este jueves. El punto de encuentro se ha fijado esta tarde a las 4:16 horas, horas de la cuartel de la Guardia Civil de CASPE. Para participar en el operativo es imprescindible inscribirse previamente en el formulario habilitado por la organización, aportando nombre, apellidos, DNI y número de teléfonos móviles. Además, se recomiendan acudir con ropa cómoda, calzado adecuado, agua y el teléfono móvil cargado. La búsqueda estará coordinada por la Guardia Civil, Policía Local y personal autorizado. Cualquier persona que pueda aportar información sobre el paradero de Carlos Millán Priego puede ponerse en contacto con la Guardia Civil de CASPE a través del teléfono 976-639-450.

Bueno, notificado un caso de yersiniosis en Aragón. ¿Qué es y cómo se transmite? Vamos a ver qué dice. Aragón ha notificado esta semana un caso de yersiniosis, según recoge el último boletín epidemiológico publicado por el Departamento de Sanidad del Gobierno Autonómico. Se trata de una infección intestinal causada por bacterias del género Yersinia, una enfermedad de declaración obligatoria en España y cuya incidencia suele ser baja en la comunidad. La infección está provocada principalmente por Yersinia enterocolítica, una bacteria que puede encontrarse en animales como cerdos y roedores. El contagio en humanos se produce habitualmente por el consumo de alimentos contaminados, especialmente carne de cerdo poco cocida, leche no pasteurizada o agua contaminada. Bueno, la yersiniosis afecta con mayor frecuencia a niños, aunque puede aparecer a cualquier edad. La transmisión suele producirse por vía alimentaria o por una manipulación inadecuada de productos contaminados. Los síntomas aparecen generalmente en 4 y 7 días después del contagio y los más habituales son diarrea, fiebre, dolor abdominal y vómitos. En la mayoría de los casos, la enfermedad evoluciona de forma leve y remite tras varios días, aunque algunas personas pueden necesitar tratamiento antibiótico si la infección se complica o los síntomas son más intensos. Son las 6:09 minutos de la tarde en El Tardeo Rumbero. Hoy jueves de recuerdo, jueves de éxito, jueves de TVT. Vamos a recordarlas, la chica del can pegando fuego. Ya venimos con más de El Tardeo Rumbero.

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1: Son las 6:24 minutos de la tarde, 6:24. Los aparatos. A veces funcionan, a veces no. Y ponen a parir a uno. Son las 6:25 minutos de la tarde, 6:25. El Alfa. Llegaron los aparatos, ¿ah? 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
1: Bueno, el que llegó no fue un aparato, fue el Circo del Miedo. Llegó a Zaragoza. 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

0: Sono las 6:30 minutos. 6:30 minutos.
1: Buena gente, especialmente las damas.
0: Nos vamos a Argentina a escucharlos, a recordarlos. ¡Hey! ¿Se acuerdan? Los grandes, los pericos.
1: Pero.
0: Esto se llama Párate y Mira. Saludos a Emilio Herrera reportando sintonía.

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1: Son las 6:39 minutos de la tarde, 6:39. Comenzamos con los deportes. Bueno, Alex Zígar gana la etapa 12 del Giro de Italia tras fulminar al pelotón con un ataque a 2.5 kilómetros de meta. El ciclista belga de Varin de la sorpresa y se hace con la etapa 12 del Giro de Italia 2026 entre Hesperia y Novi Ligure de 175 kilómetros. Lo intentaron Milan Van Dunder y Magnener con una fuga desde muy lejos de meta que fue interceptada por el pelotón. A 7 kilómetros de meta atacó Sicón y Arrieta se fue por él, pero fueron alcanzados casi al momento por el pelotón. Bueno, finalmente a menos de 3 kilómetros, el belga Alex Zígar se animó con un ataque que dejó sin respuestas a sus perseguidores. El líder Alfonso Eulalio aumenta a 6-6 su ventaja sobre Jonas Vingegaard al pasar primero por el sprint intermedio. El español de Movistar, Javier Romo, abandona la competición debido al catarro que arrastraba en los últimos días y que le impedía respirar con normalidad sobre la bicicleta. Bueno, cambiando de tema, la Asociación Española de Árbitros denuncia a Florentino Pérez y a Real Madrid ante antiviolencia. La Asociación Española de Árbitros de Fútbol ha anunciado que ha presentado dos denuncias ante la Comisión Antiviolencia contra el presidente de Real Madrid, Florentino Pérez, y el Real Madrid TV, también contra el Club Blanco, respectivamente. Las denuncias del sindicato arbitral han sido formuladas tras considerar que determinadas actuaciones y contenidos públicos pueden contribuir al señalamiento o la hostilidad, el incremento de la presión sobre el colectivo arbitral. En un comunicado, la asociación señaló que considera que la reiteración de determinados mensajes públicos, así como la difusión continuada de contenidos que cuestionan o desacreditan de forma sistemática al colectivo arbitral, contribuyen a deteriorar el clima de respeto necesario para el correcto desarrollo de la actividad deportiva y pueden favorecer situaciones de tensión, hostilidad o violencia hacia los colegiados. Bueno, también se recordó que su labor institucional no se centra en valorar decisiones técnicas o deportivas, sino en proteger a las personas que ejercen la función arbitral y garantizar que puedan desarrollar su actividad en un entorno de seguridad, respeto y convivencia. Bueno, Unai Emery levanta su quinta Europa League y devuelve la gloria europea al Aston Villa. 3 años después de aterrizar en Birmingham, Unai Emery ha devuelto la gloria europea al Aston Villa tras ganar la Europa League, su primer título europeo tras la Copa de Europa en 1982, con una victoria impelable ante el Friburgo 3-0 en la final disputada en el Bisketan Park de Estambul. Con menos apuros de los previstos, el Aston Villa liquidó la final con una jornada ensayada, ejecutada a la perfección por Tielemans y la inspección de Emiliano Buendía con un golazo a distancia y Morgan Roger en el tercero ante un Friburgo que apenas inquietó la portería del Dibu Martínez. Bueno, Cata Cole dice: si ganamos la Champions, te aseguro que voy a estar 2 días seguidos de fiesta. La portera del FC Barcelona, Femini Cata Cole, afronta con confianza una nueva final de la Liga Campeones Femeninas. El conjunto azulgrana disputará este sábado con Oslo su sexta final consecutiva y buscará conquistar la cuarta Champions de su historia ante el Olympiacos, el final más laureado de la competición. No será nada fácil contra el rival que tenemos, pero no tenemos ninguna duda que podemos hacerlo, aseguró la guardameta balear en declaraciones durante el mediodía celebrado esta semana en Barcelona. El Barça volverá a medirse al equipo francés después de haberse cruzado ya en 3 finales europeas, en una rivalidad que ha marcado los últimos años del fútbol continental en esta categoría. Son las 6:43 minutos. Hasta aquí los deportes en el Tardeo Rumbero. Vámonos con esto. The Farmon Loops. Esto se llama La Cabra Sacada del Baúl de los Recuerdos.

Son las 6:47, 6:47 minutos. No me digan cómo se llama esta canción, no me pregunten nada. Solamente sonó por allá por los años 90. Vamos a colocar la cortina del programa mejor. Sí, señor. Son las 6:45, 46, 48 minutos.

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0: Son las 10, sí señor, 6:54 minutos. Bueno, ahí escuchábamos a Estopa.
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0: Quien al parecer está de gira, está en concierto nuevamente, Estopa.
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0: Así que bueno, pendiente porque Estopa va a estar en Valencia, creo, en un concierto. Ha retrocedido en el tiempo hasta 16 años para recuperar esas canciones de aquella primera maqueta que ahora es un objeto de coleccionista. Bueno, el disco que quieren promover es una maqueta de 40 canciones de las que han escogido 10 inéditas para musicalizarlas y lanzarlas ahora, tantos años después, ¿eh? Todo apunta a que son lanzamientos, llegará una nueva gira, pero todavía no le han puesto fecha, o por lo menos no lo han compartido. Pero seguramente ese lanzamiento llegue antes del concierto que acaban de anunciar y será una ocasión única para presentar esas nuevas condiciones. En el programa de Giro ya pudimos escuchar un adelanto, pero supo a poco. Bueno, con las ganas que hay de ver a los hermanos Muñoz en directo, seguro que las entradas van a volar, ¿eh? Así que si no quieres quedarte sin aquellas, apúntate esta fecha en el calendario, lunes 25 de mayo. A partir de las 10 horas te pondrán a la venta. Hay más noticias. Será un concierto único al que se suma la cantautora Mafalda Cardenal como artista invitada. Así que 2x1 en Valencia, España. Así que pendientes con esto, porque reaparece la gente de Stop.

Bueno, nos vamos. La invitación es para mañana a las 5 en punto, donde estaremos nuevamente en el Tardeo Rumbero. A través de Rumba 93.1 FM. Sí, señor, por supuesto, la invitación es para mañana a las 7 en punto, bien tempranito, donde estaremos con titulares, noticias, informaciones, entretenimiento, saludos, felicitaciones y la buena selección musical que solo Rumba 93.1 FM te puede ofrecer. Por mi parte me despido. Esta tarde a las 8 estará Miguel Ángel de corazón a corazón. Soy Roberto Carlos López. Ha sido un honor poderte acompañar durante estos 120 minutos. Gracias por dejarnos llegar donde quiera que estés. Y recuerda la basura en su lugar. Recuerda respetar las señales de tránsito, respetar a tu prójimo y sobre toda cosa guardada, guarda tu corazón, porque de él mana la vida. Bueno, me despido a las 6:57 minutos. Lo voy a dejar con esto. Recuerda que este fue un jueves de TVT, jueves de recuerdo. Lo voy a dejar con este bien bueno, movido recuerdo de Los Blancos. Esto se llama Vámonos de Fiesta. Hasta mañana, Zaragoza. Que Dios te bendiga, pero...

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0: Chucho Manolo, Micha, Remix. Ja. Vamos a ver si tú me entiendes o no. Llegaron los dos, tú sabes.
1: Urbanízate.

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2: Bueno, ya son exactamente las 8:09, iniciamos ya oficialmente De Corazón a Corazón, el programa más romántico en toda Zaragoza. Quien les habla, Miguel Ángel Rojas, el coloquial viejo Miguel, y empezamos ya en esta noche romántica, noche de éxitos, noche de música, noche de recuerdos, noche para dedicar canciones, para decirle a esta persona cuánto se le quiere, cuánto se le ama. ¿Qué tal si iniciamos ya este programa De Corazón a Corazón? Con uno de los grandes, con el gran Alejandro Sanz, y esto que dice Pisando, vengo pisando, pisando fuerte, éxito total en Rumba FM.

Bueno, y escuchamos la voz de la gran Amanda Miguel. Ámame una vez más. Son exactamente las 8:27 minutos. Continuamos con más éxitos, canciones románticas, canciones que usted también puede solicitarlas a través de nuestra línea del WhatsApp, el 976-096-258. Viene ahora el gran Marco Antonio Solís y este gran éxito musical. Esto que dice, si no te hubiera sido. Éxito total en Rumba FM.

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Bueno, ahí tenemos esta historia, mi historia entre tus dedos, Gianluca Giannani, con esta hermosa canción. Son exactamente ya las 8:41, continuamos en sintonía de la 93.1 Rumba FM con todos los éxitos, canciones que usted también solicita a través de nuestra línea del WhatsApp. Por acá ya tengo saludos, reportes de sintonía en esta noche, noche romántica. Ya los oyentes empiezan a conectar, empiezan a enviar sus mensajes, sus reportes en toda Zaragoza, en el barrio Jesús, en el barrio San José, en Torrero, en La Fuente también, la gente está conectadísima. Un saludo súper especial para toda la gente del barrio La Fuente, que hoy precisamente estuve por ese sector. Me están diciendo que acá la sintonía a la hora de la noche, en la hora del amor, siempre están pendientes de corazón a corazón. Bueno, así que gracias a todos los que se conectan, a todos los que nos sintonizan. Vámonos con tema clásico del género romántico en la voz del gran José José, el príncipe de la canción. Esto se llama o se titula Llora, llora corazón. Éxito romántico en la 93.1 Rumba FM. Aquí está el gran José José.

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1: Oye, qué hermoso tema, y teníamos porque es de Terco, Terco Corazón, se ha empeñado en vivir tan solo para ti. Ya son exactamente las 9:14, continuamos con más música, más éxitos y otro de los grandes, el gran Camilo VI, con este super éxito romántico. Esto que dice Melina, éxitos, solo éxitos en Rumba FM.

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1: Tremendo éxito romántico en la voz del gran Sandro de América, Yo te amo. Vámonos con más clásicos del género romántico. En esta ocasión, el turno es para la agrupación Pimpinela. Y esto que titula Olvídame y pega la vuelta.

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0: Ahí tenemos el monstruo de la canción, el gran Rafael, Estar Enamorado. Bueno, ya son exactamente las 9:45, continuamos con más música, más éxitos y uno de los clásicos del género romántico, creado por el gran José Luis Perales, pero en esta ocasión en la voz del gran Marc Anthony. Y esto que dice, ¿y cómo es él? 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

Bueno, y tenemos ese éxito de Paulina Rubio, la chica de la rubia dorada, con este gran éxito musical, Mío, ese hombre mío. Son exactamente ya las 10 de la noche, con 8 minutos, ya es hora de despedirme, hora de irme, pero me despido con un tema que hace nada menos que... Esto es de Los Enanitos Verdes, Tu Cárcel. Con esto ya me despido.

0: Rojas. 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
2: Gabriel, ¿y tú me vas a decir a mí que la música de ahora es mejor que la de los 90?
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1: You'll be surprised. ¿Qué te parece, Royce? Muy juiciosa la tipa, ¿no?
2: Urbanízate.

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0: hasta la muerte, oíste. Este es sencillo. Ustedes van a tener que acostumbrarse a vivir la vida bajo la sombra de nosotros. Brr.
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1: Quiero contarle, mi hermano, un pedacito de la historia negra, de la historia nuestra, caballero, y dice así.

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